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1: Maradona, arranca por la brecha del sueño del fútbol mundial y es el testamento que para Borja siempre Maradona.

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1: Y es el especialista que para Borussia, que siempre Maradona.

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1: Arranca por la derecha del centro del fútbol mundial. Y es el tercer gol de Maradona.

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1: Arranca por la brecha el sueño del fútbol mundial. Y es el testamento que para Borussia siempre Maradona.